0: 맞아. 나냐? 맞아.
1: 매때 감히 매.

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0: Ea! Vamos ahí.
1: ¡Ole!
2: ¡Ole!
1: ¡Viva tú!
2: ¡Ole!

Cámara con Rocío Márquez, en una interpretación que dejó en el 48 Festival del Cante de las Minas, allá por el año 2008. Rocío demuestra en cada interpretación su dominio técnico y su sensibilidad, una voz que irrumpe y sella con fuerza el legado de las nuevas generaciones. Ya.

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0: bravo.
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y de las bulerías en la voz de Calixto Sánchez, concretamente un tema que podemos encontrar en el disco de La Lírica al Cante, nos vamos ahora a escuchar en la voz de Diego Clavel un cante por Debla Martínez.

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perciò, ale! Cazzo!

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0: 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Una hora para sentir la vida al compás de la guitarra y del alma andaluza. Hoy te traigo una selección especial para empezar la jornada con energía buena. De esa que solo nace del cante hondo, de la copla sentía, de la música que nos recuerda quiénes somos. Que el duende te acompañe desde el primer rayo de sol, porque ya empieza Amanecer Flamenco.

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Bueno, buenas noches. Vamos a intentar que sea una noche agradable y disfrutemos un poquito todo el mundo, ¿vale? Vamos un poquito por Tintos Tango.

0: Grazie.
1: Allora.
2: Allora, va male, padre.
0: Mala. O a ver si dejan ya también los cerillitos y los mecheros que están metiendo fuego por todos lados, hombre. Bueno, voy a hacer un par de letritas de malagueña que las he escrito yo. A ver si os gusta.

0: Gracias.
1: Me parece.

la de mis entrañas. Manuela del alma mía.

0: Dale.
1: Castañero.

Ale. Podemos hacer un poquito por Sigrilla. Para mi vecino Paco. Él sabe por qué. Y seguro, y estoy convencido, que vamos a estar ahí disfrutando. Por ti.

Patricia. Vamos allá. Voy a hacer un fandanguito.

0: Gracias. Gracias. Bien, párate, tío. Bien. Vamos allá.
1: Cuatro, ¿no?
2: Cero, ¿no? Cinco.
0: Bueno, ahora voy a hacer una bulería que la hice de estas veces que está uno tanto tiempo que está más fuera que dentro y me acordaba yo de las cosas de la casa, ¿no? Que no es más que las de aquí de Jerez y las de, creo que la Baja Andalucía, que es de la comida y de las cosas de mi padre y mi madre, como la de cada uno, ¿vale?

0: 사치현. Bueno, pues vamos a ir terminando. Vamos a terminar como terminamos nosotros aquí en Jerez, ¿no? También, por bulería, con toda la fiesta. A estos dos pedazos de bailadores que han estado con nosotros, a Saray García y Miguel Ángel Heredia. Bueno, mi niña Martina creo que se quiere subir también. Y mi Manuel Valencia Junior. Esto no se puede subir más, ¿no, tío? Ah, bueno, con este. Con este. Con este. A ver, vamos a quitar esto, ¿no?
1: La oreja y la solera.
0: Vamos. Vaya.
2: Son niños para allá,
0: ¿para? Este para acá.
2: Son niños para allá, no puedo tocar.
0: Aquí. ¿Vale?

Dai, tappi. Esto es lo que da el pueblo, a esto se refiere uno. Vamos allá, los buenos artistas, Miguel.

Dale. Vámonos ahí, para adelante, ¿no? Bien, Manuel. Dale. Gracias. Gracias. Gracias. Muchas gracias a todos y cada uno de vosotros por haber venido, amigos, familia. Muchas gracias a todos. Esto es lo que da el pueblo, señores. Dale, Carlito, para adelante. Dale. Vale, muy bien. Vamos allá. Gracias. Muchas gracias. Vamos, baila tú. Eso digo yo, el Carlito no ha bailado. 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Muchas gracias.

Para la derecha, ¿no?

Saludos cordiales, amigos y amigas del flamenco. Bienvenidos a El Tablao del Viñero, el programa donde cada semana nos sumergimos en las raíces más profundas del flamenco. Presentado por su amigo de siempre, José Manuel Soria. Hoy tenemos un programa muy especial y cargado de emoción. Queremos recordar y rendir homenaje a una de las más grandes voces que ha dado el flamenco y la copla, nuestra querida Antoñita Peñuela. Un 5 de junio de 1975 nos dejaba a consecuencia de las heridas sufridas en un trágico accidente de coche cuando regresaba de Madrid tras firmar un contrato que la iba a convertir en una artista de renombre a nivel nacional. Ese sueño se vio truncado, pero para quienes amamos el arte de Antoñita Peñuela, sabemos bien que ella ya era la mejor, una estrella cuya luz brillaba con fuerza propia. Desde su adiós, nadie en el panorama musical ha conseguido hacer algo parecido a lo suyo, tanto en copla como en flamenco. Su voz única, tocada por la varita de un genio, nos sigue acompañando cada día. La voz, el arte y la magia de Antoñita Peñuela no desaparecerán jamás. Hoy, en este programa, queremos recordarla un poco más y compartir con familiares, amigos y todos ustedes el profundo amor y admiración que sentimos por ella. Así que acomódense, cierren los ojos y dejen que la magia de Antoñita Peñuela les envuelva una vez.

prácticamente arrinconada en la historia de la copla y del flamenco por su prematura muerte, Antoñeta Peñola merece ser recordada como una de las cantantes de copla y de flamenco más interesantes y extraordinarias de su época. Antonia Peñola nace en Lorca, en el seno de una familia humilde. A esta localidad murciana han emigrado sus padres y varios familiares unos años antes. La niña vive allí hasta que cumple 3 años de edad. En 1950 vuelve la familia a su pueblo jienense de Torreperojil y allí abren una carnicería en la plaza de Abastos. Es aquí, en Torreperojil, donde transcurre su niñez, adolescencia y juventud. Van a vivir en la calle Sol y en la calle Doctor Barraquer.

A la familia los apodan los Mataores. Su padre se llamaba Antonio el Matador, carnicero y matarife de profesión, y su madre, Emilia, la llamaban la Castañeda. El matrimonio tiene 4 hijos: Francisca, Agustín, Antonia y María. En el pueblo a Antoñita se la conoce como la Mataora, herencia del mote familiar, y suele cantar a petición de la clientela de la carnicería cuando ella está despachando y en algunas reuniones y fiestas acompañando a su progenitor.

La niña se aficiona al cante desde muy joven, a pesar de no haber antecedente musical en la familia. Y la primera vez que actúa ante el gran público es colándose en Torre Perojil, en una actuación de Juanito Maravillas. Un año más tarde, durante una actuación de la niña de Antequera, en la localidad de Sabiote, pueblo cercano a Torre Perojil, vuelve a repetir la fórmula. El público la aplaude con fervor.

en 1965, la familia emigra de nuevo, instalándose esta vez en Torrente, provincia de Valencia. Aquí comienza realmente Doñita Peñuela su carrera artística.

al año siguiente y sin tener el carné de artista, obligatorio entonces para poder actuar en público de manera profesional, se presenta en el programa Tertulia de Artistas de Radio Popular, ganando el primer puesto en lo que era un festival benéfico organizado por esta emisora de Valencia. Paco Vila, director del programa, se convierte en su representante, pagándole 500 pesetas de la época,

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1: Al año siguiente, 1967, ya es conocida por todos los pueblos de Valencia. Graba entonces dos discos con la Casa Sesión. Su primer y mayor gran éxito de su carrera es La Espabilá, canción que la da a conocer por toda España. Y así sigue su exitosa trayectoria con muchos de sus temas.

Aquí te dejo a una artista que es de tu favorita, Por Fantancos. Espero que te guste la selección que te he buscado, José Manuel, para tu programa.

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1: En estos discos se incluyen en su voz coplas, rumbas y pasodobles como La Espabilá, que acabamos de escuchar, La Agradecida, A la Vera Vera, Vaya un Lío, Bebí de tus labios, Perla Preciosa, Con las manos vacías y Los Fandangos de La Peñuela, entre otros muchos temas.

artista que es de tu favorita, Four Fandangos de Four Fandangos. Espero que te guste la selección que te he buscado, José Manuel, para tu programa.

Poco a poco, su carrera sigue avanzando y profesionalmente su inicio artístico se produce en 1969 en la ciudad de Valencia y comienza entonces a actuar con frecuencia en el Teatro Alcázar junto con Rafael Conde, el Titi, en el Teatro Ruzafa con Antonio Machín y en el Teatro Apolo con Angelillo. Entonces comienza sus giras por toda España con gran éxito de público. Después de Paco Vila y con el que va a ser su manager para el resto de su carrera, Emilio Lamani, firma un contrato con la casa Belter, la discográfica más importante del momento. Más tarde, se dedica a grabar sus discos de estudio y actuar en televisión. En este sello va a grabar 6 long play, en los que se recoge otra de sus inmortales creaciones, el paso doble, El hijo del ganadero.

El 23 de mayo de 1973 contrae matrimonio con Manuel Ladrón de Guevara Dávila. De ese matrimonio nace en Lorca su primer hijo, Víctor Manuel, y en Valencia, el 7 de mayo de 1975,

dos años después, el 22 de mayo de 1975, cuando regresa de Madrid, acompañada de su marido en un Renault 8, sufre un terrible accidente que la ocasiona la muerte a los pocos días, el 5 de junio de 1975.

Antoñita Peñuela fue, es y será, a pesar del paso del tiempo, un nombre que merece ser y permanecer escrito con letras de oro entre las grandes voces de la música, entre las grandes voces de la copla y del flamenco. Y nosotros aquí desde el Tablao del Viñero queremos simplemente recordarla, rendirle este pequeño homenaje, reconocimiento, como queráis llamarlo. Y este humilde locutor ha repetido en reiteradas ocasiones, y siempre lo voy a mantener, que para mí, para José Manuel Soria, Antoñita Peñuela es la más grande de todos los tiempos. Ahí lo dejo. Y si hay un tema que a mí particularmente me encante, me tiene más que atrapado en la voz de Antoñita Peñuela, es este: Amor Constante.

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1: ¿Verdad que no hay otra igual? ¿Verdad que Antoñita Peñuela es única? No hay una voz que la iguale. No hay una voz que sea capaz de mostrarnos los registros vocales que Antoñita Peñuela poseía. Una voz inconfundible, una voz única, especial, tocada por esa magia, por ese duende que el flamenco, que la copla, te dan y que le dan a unos pocos artistas. Y entre esos artistas privilegiados, Antoñita Peñuela es única, es la mejor.

Escuchamos ahora otro de esos temas que es una joya. Un tema que nos lleva directamente al corazón del arte gitano. Les hablo de Duende Gitano. Antoñita, con su voz llena de fuerza y emoción, nos transporta a un mundo donde el duende y la pasión se encuentran. Así que suban el volumen de sus transistores y déjense envolver por esta maravilla del flamenco. Con todos ustedes, Duende Gitano, en la voz de Antoñita Peñuela.

Llegamos al final del programa. Ha sido un placer compartir estos 60 minutos musicales con el mejor flamenco. En la voz, en el arte, en la magia, en el duende de Antoñita Peñuela, que ha sido la artista que hoy hemos querido traer para todos vosotros aquí en el Tablao del Viñero. Toca despedirnos, como decía, hasta dentro de 7 días. Este humilde locutor de pueblo, que no de barrio ni de provincias, seguirá admirando, defendiendo y peleando que la memoria de Antoñita Peñuela esté siempre presente en nosotros. Que la magia y la voz de Antoñita Peñuela no caigan nunca en el olvido. Me voy a encargar de que eso sea así, porque la voz de la más grande debe perdurar en nuestra memoria. Un abrazo y muchas gracias por estar ahí, escuchando el Tablao del Viñero, aquí, en vuestra estación de radio, en Radio Tarsus.

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0: Perfecto. ¡Ole! ¡Yo! ¡Viva quien toca gitano! Este disco va dedicado a don Alberto Puy y su señora.
1: Vamos allá, doctora.

Vamos ahora con un tema muy especial de Antonio de la Malena, un cantaor con una trayectoria impecable dentro del mundo del flamenco. Se trata del tema Yo la vi desnuda, una pieza incluida en su disco Mis pensamientos, que refleja todo el sentimiento y la profundidad que caracteriza a Malena. En este tema podemos apreciar su manera de transmitir el desgarro y la pasión que se esconden en cada verso, con esa voz rota y llena de timbres flamencos. Es una interpretación que no deja indiferente a nadie, porque Antonio de la Malena siempre logra llevarnos a lo más profundo del cante.

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Más allá, poeta. 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

0: ¡Viva la maca, Ale!
1: ¡Ale! ¡Viva el niño Ricardo!
2: ¡Sobre la campana!

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0: Saludos cordiales, mis amigos del flamenco. Bienvenidos, bien hallados, una semana más a un nuevo programa de El Tablao del Viñero. Muchas gracias por seguir fieles al flamenco, por seguir amándolo, por compartir estos 60 minutos con todos nosotros. Mi nombre es José Manuel Soria y os voy a estar acompañando durante esta hora con la selección musical que tenemos preparada para este programa. Me acompañan en el control técnico Alejandro Márquez y Nerea Núñez en redacción, que es quien recibe vuestros correos electrónicos y vuestros mensajes de WhatsApp en el 643 14 44 86. Gracias por hacernos partícipes de vuestra pasión por el flamenco.
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0: Comenzábamos el programa de hoy recordando a Diego Agujetas, quien hace unos días nos dejaba a los 78 años de edad. Era hijo de Agujetas el Viejo, hermano de Manuel Agujetas y tío de Antonio y Dolores Agujetas. El luto en esta saga familiar aún estaba reciente por el fallecimiento el pasado 27 de diciembre de Antonio Agujetas, sobrino de Diego. El cantaor jerezano publicó en 1995 Diego y Luis Agujetas con Moraito y en 2002 en Japón Una noche con los Agujetas, disco en directo junto a su hermano Paco Agujetas y su primo Miguel Gitano de Bronce. Pero su primer álbum como solista, Diego Agujetas y Pepe del Morao, Flamenco y Universidad, volumen 62, vio la luz a sus 75 años en 2020, tras una vida dedicada a este arte, con el eco característico de su estirpe. Y precisamente de este disco, que grabó en solitario, extraíamos este primer tema con el que arrancábamos el programa, Cante por Tonás. Lo escuchamos ahora, cantando por Soleás.

Nacido en Jerez en 1947, Diego era de esos cantaores de los que quedaban pocos. Un cantaor que defendía a muerte el legado de su padre, el viejo Agujetas, y que reconocía que tanto él como su hermano ya había muy pocos. En una entrevista de abril de 2017 para el Diario de Jerez, Diego decía que parecía que el cante puro no vendía, pero que lo peor es que ya no lo querían ni en Jerez. Disfrutamos de Diego Agujetas.

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1: Este pasado 23 de enero no solamente nos dejaba Diego Agujetas, sino que también lo hacía el guitarrista Miguel Pérez. El guitarrista sevillano había trabajado en las compañías de José Greco, Manolo Soler, Rafaela Carrasco, Antonio Canales o Antonio Andrade, entre otros, así como en las academias de Matilde Coral, Manuel Betanzos y Eduardo Rebollar, y en los tablaos La Casa del Flamenco, Los Gallos, El Arenal de Sevilla, El Patio Sevillano y El Flamenco, este último en Tokio. Había acompañado además a artistas como Yolanda Osuna, El Junco, Olga Llorente, Fernando Jiménez, Patricia Guerrero, Belén Maya y una gran infinidad de artistas. Contaba en su haber con dos grabaciones discográficas, tituladas una Desde la Escalera y la otra Contrastes. Miguel Pérez y Diego Agujetas, descansen en paz.

Antonia Gilabert Vargas, la perla de Cádiz, nació allá por 1925. Su voz fue una de las más flamencas de mujer que el cante ha dado. Se destacó, sobre todo en los cantes por alegrías, bulerías, soleares, tientos, tangos y saetas. Era hija de dos grandes artistas, el tocaor Juan Gilabert y la cantaora Rosa Vargas Fernández, Rosa la Papera, de los que su hija heredó su talento. Es muy posible que aprendiera de ella, así como la mayoría de las bulerías cortas que cantaba, o tal vez de sus tíos, casa donde se crió rodeada de grandes maestros. Precisamente, por tangos, la escuchamos. Estos son los tangos del dinero.

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1: Escuchamos ahora a Lela Soto, haciendo estos tientos y tangos, acompañada a la guitarra por Nonito Jero.

un cantador gitano, primo de Carmen Amaya. Hay una clase de artistas flamencos que por distintos motivos, gozando del favor del público y la profesión, ha permanecido al margen de los tradicionales circuitos flamencos desarrollados allá por los años 60 y 70. Uno de los más característicos es el artista que ahora vamos a escuchar, quien llevó su gitanísimo eco de campana gorda a los escenarios en las compañías folclóricas de la época, la de Pepe Marchena, la de Juanito Valderrama o la de Rafael Farina, entre otros.

0: fueron los gitanos trashumantes los que asientan las bases de la Mariana, que después los cantaores profesionales incorporaron al género jondo. Se cuadra como la farruca y el garrotín, en el compás de los tientos. También, como ellos, es un cante que no goza de una popularidad excesiva, aunque está en el repertorio de muchos intérpretes, tanto del pasado como de la actualidad. Hubo una época en la que estuvo muy extendida, tanto es así que al padre del guitarrista Luis Maravillas lo apodaron Niño de las Marianas, por hacer de ella su seña. Después la han grabado otros como El Mochuelo, El Pena, Manuel Escacena, Manuel Pavón, José Menese, y la versión que ha quedado como canónica, sin embargo, es la de Bernardo de los Lobitos, con su voz afable, ya de mayor. Posteriormente, José Menese es el artista que se acerca a ella con asiduidad. Y precisamente, en la voz de José Menese, escuchamos este cante por Marianas, un cante y un artista, un cantador, que nuestro amigo y colaborador del programa, Kiko, desde Málaga, quería compartir con todos nosotros.
1: José Manuel, aquí te dejo la Mariana de José Menezes. Cuando tu madre te llame, entorna la puerta para tu programa del tablao del viñero para este jueves en la web de Esto es Copna a partir de las 6 de la tarde.
2: ¡Cuu!

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1: Pasamos ahora a escuchar a Platero de Alcalá, uno de esos cantaores que se merecería una serie sobre el tortuoso camino en que, a veces, se convirtió el mundo artístico. Nacido en Alcalá de Guadaira en 1912, murió prácticamente en el olvido en su pueblo en 1985, sin haber recibido el reconocimiento que sus conocimientos y su voz merecían. En 1962 le complicó la vida el mismísimo Antonio Mairena en las sesiones de la tercera llave de oro del cante, aunque el galardón estaba entregado antes de su celebración. Pero las actuaciones de Platero de Alcalá pusieron de manifiesto que era un artista capaz de equipararse a los grandes maestros del momento. Solo grabó dos discos, en 1929 con la guitarra de Niño Ricardo y en 1972, acompañado de Eduardo de la Malena. Hoy, aquí en El Tablao del Viñero, escuchamos a Platero de Alcalá cantando por Granainas.

He de confesaros que si por mí fuese, estaría no 60 minutos más, sino muchas horas más haciendo este programa, haciendo el tablao del viñero, disfrutando del flamenco en vuestra compañía. Pero el programa acaba, llegamos a los últimos minutos y toca despedirme. Y quería hacerlo con este tema que seguramente y espero os guste. Hasta dentro de 7 días, que os espero aquí en el tablao del viñero.

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